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0: Son las 11 de la mañana.
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0: Son las 12 del mediodía.
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3: Pues buenos días, una vez más estamos en Pongamos que hablo de una nueva entrevista en este programa. Ya estamos casi finalizando la tercera temporada, con vocación de continuar, por supuesto, en septiembre con una cuarta. Pero bueno, luego desvelo cuál es el último programa de esta temporada y a quién vamos a entrevistar. Hoy tengo el placer, el honor, de tener enfrente de mí, que no he enfrentado, a un amigo, a una gran persona, un gran padre, maravilloso esposo, sino que me diga lo contrario aquí su mujer que está a mi lado y que fue entrevistada en este programa también. Un hombre de la farándula, actor, cantante, director de escena, pero sobre todo, como digo, un gran amigo, una gran persona. Mi familia le tiene en gran estima y él lo sabe, porque junto con él, pues mi hija pequeña vivió un sueño, que fue actuar en una obra de teatro musical. Muy importante para nosotros. En una semana difícil voy a entrevistar a un amigo, una semana difícil para mí. Hace 3 años que nos dejó Mercedes, la compañera de Radio Utopía y mi compañera de vida. Y precisamente por eso tenía que entrevistar a un amigo, para no sentirme nostálgico, sino sentirme agradecido. Tenemos a Juan Miguel Rosado, flamante nuevo presidente del Centro Cultural Blas de Otero, presidente de hace tiempo o copresidente de la Asociación Teatro Musical de Sanse, miembro de la Coral de Sanse desde tiempos inmemoriales, un activista cultural que se mete en todos los charcos, habidos y por haber, por su ciudad, por su gente, por su familia y por su corazón. Juanmi, bienvenido.
4: Bien hallado, como se suele decir. Muchas gracias por invitarme a vuestra tertulia.
3: Hombre, te lo debía, porque siempre presumía Rosa Osado, que la tenemos aquí también, de que tenía ese obsequio que os damos a los entrevistados y entrevistadas, que es una taza con el logotipo del programa, y Rosa presumía de tener su taza, y Juanmi lloraba por las esquinas porque no tenía su taza, ya tiene su taza.
4: Claro, es que era un agravio comparativo.
3: Es que había que entrevistar primero a la gran mamá. Ya sabes que yo soy una más, y las grandes totalmente mujeres que hay en esta ciudad hay que ponerlas en valor, y totalmente, Rosa es una gran mujer.
4: Totalmente de acuerdo.
3: Hablando de Rosa, de la familia, tú eres padre de dos pedazos de actores y cantantes,
4: sí,
3: de Cintia y Dani, y como he dicho ya, pues marido de Rosa, que no al revés, tú eres marido de Rosa. Rosa te aguanta, que es otra cosa. ¿Qué tiene la familia Rosado para que sea tan especial para la música, para la actuación, para que lo viváis como lo vivís? ¿Qué tiene de especial esa familia, esta familia?
4: Pues yo entiendo que debe ser una genética muy musical, muy artística, muy cultural. La verdad es que no te lo pones como meta, porque hemos hablado, Rosy y yo, más de una vez, de cómo es posible que nuestros hijos tengan el talento que tienen. Pero claro, es que también han visto y han escuchado mucho de la cultura. Yo, como bien has dicho, yo llevo en la Coral de San Sebastián de los Reyes 33 años, voy a hacer en noviembre, fui de los fundadores. Éramos como 12, un grupito de 12 personas. Y claro, pues ellos fueron mamando todos esos conciertos que hacíamos aquí en Sanse, en Alcobendas, en Madrid, en cualquier parte de España. Se venía Rosy con los niños, cargado con ellos, y ellos estaban allí escuchando. Claro, se ponían también pesados, como puede ocurrir, es lógico y natural que los niños se cansan. Pero han tenido una educación musical muy, muy completa. Empezaron en la Escuela Municipal de Música. Cintia, por ejemplo, empezó a tocar el piano con 4 años y estuvo hasta los 15 en la Escuela Municipal de Música, sin tener ninguna titulación a nivel conservatorio, porque no hubo oportunidad. El director de la escuela en ese momento, que era Antonio Águila, quiso meterla en el conservatorio, pero era mucho lío. Había que ir a Madrid, él quería hacer el conservatorio, que la escuela fuera también como una delegación del conservatorio. Pero bueno, ella fue madurando poco a poco con el tema del piano. Y Rosy y yo sabíamos que cantaba, pero no la oíamos, no la oíamos cantar. Y hasta los 14 años, de repente un día en el coche, hizo una voz magistral, maravillosa, y paré hasta el coche, porque no lo podíamos creer. Y bueno, pues es, tú lo sabes que es una crack. Y Dani, pues tenías que verle, no andaba y ya estaba dirigiendo la tele. Le poníamos a la película de Fantasía 2000, que le chiflaba, se sentaba en el suelo, se ponía delante de la tele y empezaba a mover los brazos con pompa y circunstancia. Chan, chararán, chan, chan. Y el tío es que lo flipaba, o sea, flipaba. De hecho, cuando tenía 6 años, celebramos el 10º aniversario de la coral y se cantó en el TAM, en el Adolfo Marsillac, el Oh Happy Day, él solo con la coral, él haciendo de solista y nosotros...
3: Y la coral acompañándole.
4: Acompañando. Eso está grabado, está...
3: Dani fue profe de mi hija en teatro musical en el cole.
4: Claro.
3: Y bueno, yo tengo mucho cariño a toda la familia, a los cuatro, pero a Dani siempre le recuerdo ahí animando a Irene y al resto de sus compañeras y compañeros a que disfrutaran, a que aprendieran cultura disfrutando. Más que con una estricta norma, sino más con que fuera un juego más y que disfrutaran como niñas que eran.
4: Claro, es que yo creo que el trabajo en equipo es fundamental para los niños. Porque no es... aplacas cualquier tipo de divismo. O por lo menos hay que intentarlo así, porque hay dentro de un grupo que es totalmente heterogéneo, cada uno es de su padre y de su madre, hay gente que destaca en el baile, hay gente que destaca... Estoy hablando de teatro musical, que tiene las tres patas, la danza, el canto
3: y la
4: interpretación. Pero es que hay gente que vale para todo, hay gente que no vale para nada. Pero están... Y trabajar en grupo, eso enriquece muchísimo y sobre todo te marca unas pautas que tienes que escuchar, tienes que dejar que los demás hagan. No vale criticar por criticar. O sea, nosotros intentamos, que sabes que damos cursos también,
3: sí.
4: Intentamos que nadie critique a nadie, porque si alguien te critica tiene que ser alguno de los profesores o alguien que sepa. Y con el fin de mejorar, no de hundir.
3: Precisamente decís, hacéis cursos. Teatro Musical, la Asociación Teatro Musical, si no estoy equivocado, la copresidís Rosa y tú.
4: Sí, yo soy el presidente, Rosy es la secretaria y tesorera.
3: Con lo que tiene más poder que tú.
4: Claro, hombre.
3: Como siempre.
4: Como siempre. Y empezamos en 2009, o sea, se constituyó en 2009, o sea, que en el 29 hacemos 20 años.
3: Que no es moco de pavo. Y habéis hecho talleres en los colegios, hacéis cursos. Bueno, cuéntanos un poco todas las actividades que hace Teatro Musical, que son muchas, ¿eh? Y las que seguís haciendo.
4: Sí, bueno, nosotros tenemos muchísima colaboración con Abelardo Otero, independientemente de la situación actual. Antes de ser yo presidente de Abelardo Otero, ya teníamos muchísimas intervenciones y
3: es que la Blas siempre ha sido un refugio de la cultura en Sanse,
4: claro.
3: Eso es innegable.
4: Entonces establecimos, gracias a la Asociación de Teatro Musical, establecimos en el Blardo Otero cursos de teatro musical para niños de 6 a 10 años y de 10 a 14 años. A partir de los 15 a 16 pasan al ámbito de adulto, que damos los cursos en la UPE, en el Pablo Iglesias de Sanse. Y ahí ya se dan las tres disciplinas. Entonces, ahora mismo, no creo que cambiemos de horario, los lunes estamos dando interpretación para musical y los martes estamos dando canto y estamos dando danza. Canto que, curiosamente, lo imparte Daniel Rosado.
3: Curiosamente.
4: Curiosamente. Y es un crack. El tío, no teníamos conocimiento de esa faceta, porque siempre ha sido reticente al tema de la enseñanza. No, yo no quiero
3: saber. Pero con los chavales, como contaba yo antes, muy bien, con las chavalas y los chavales muy bien.
4: Sí, sí, sí, pero él mismo se excluía, ¿no? Y decía, no, yo no quiero dar clase, ¿qué tal? Y ahora mismo tenemos un grupo muy bueno.
3: Cantera del grupo que tenéis, con el que actuáis, porque de ahí habéis sacado, de lo que es la asociación, de los cursos, habéis ido sacando gente para...
4: Claro, es que paralelamente a la asociación...
3: Vamos, la fábrica de teatro musical, que dirían los del fútbol.
4: Tenemos, en paralelo, tenemos una compañía que se llama Broadway Terapia. Y de ahí es donde partió el cuento de mi abuelo, el diario mágico y el actual Quentin, que llevamos ya 8 años de 8 temporadas en el Blas de Otero, llenando siempre que lo hacemos.
3: Bueno, cuéntanos que dentro de poco actuáis con Quentin, ¿no?
4: No, el Quentin actuamos en mayo como colofón del curso 25-26 y a partir de septiembre, octubre más mejor, yo creo que sí, que es más fácil, pues seguiremos con nuestro Quentin.
3: ¿Y qué es las actuaciones próximas que tenéis, cuáles son?
4: ¿En el Blas de Otero?
3: Sí.
4: Bueno, eso habría que hablarlo con Carmen, porque ahora mismo, o sea, estamos desgastando ya junio. Julio y agosto no hacemos nada, septiembre no nos retomamos y a partir de octubre, bueno, tú sabes que aparte de ser el presidente del Blas de Otero, también soy el técnico de sonido del
3: café. Multiusos, ¿qué dirían?
4: Multiusos, multitasking. Y bueno, me dijo Carmen que ya tenía programaciones hasta enero.
3: Del año próximo.
4: Entonces miedo me da, porque claro, son todo viernes, sábado e incluso domingo, que normalmente es cuando hacemos el Quentin.
3: Hablaremos luego más en profundidad de la Blas, porque como digo, es un refugio de cultura, uh-huh. En Sanse siempre lo ha sido, pero también has comentado, estás en la coral, y estás desde el comienzo en la coral.
4: Desde el comienzo.
3: Rosa también está en la coral.
4: Sí.
3: ¿Qué es para vosotros la coral? ¿Qué es para ti la coral?
4: Pues hombre, ahora mismo podría decir que es un geriátrico.
3: ¿Porque sois todos muy mayores o qué?
4: Somos muy mayores.
3: Salvo Rosa.
4: Sí, Rosy es de las
3: más jovenzuelas,
4: de las jóvenes, de las más jóvenes. Yo fui de los más jóvenes cuando entré, claro, tenía 32 años.
3: Pero no hay renovación, no ha entrado gente joven. O...
4: Entra gente joven, lo que pasa es que no sé, a lo mejor las expectativas son otras, las que traen, ¿no? Entonces, el tema de mover la coral es complicado porque... He hecho la broma de que es un geriátrico, pero efectivamente cada vez que vas avanzando en edad va costando más el memorizar, el crear, el estar atento. Y entonces, claro, ¿qué ocurre? Que eso es la pescadilla que se muerde la cola. Si el director no ve que intenta tirar de la coral y del grupo y no puede, pues entonces empieza a hacer temas más sencillos. Los temas más sencillos lo que hacen es que te aburren y entonces hay gente que entra y se va. Mira, hace poco, el día, ¿qué día fue, Rosy? No me acuerdo, que hicimos el concierto con la coral, el 25 de mayo, hicimos un de hit clásicos, que llegamos a ser 150 cantantes en el escenario, en el TAM, con una orquesta, bueno, una mini orquesta y
3: me consta que de un nivelazo absoluto la actuación.
4: Sí,
3: ¿eh?
4: Sí, no, impresionante. Entonces, ahí ves que cuando hay algo muy interesante, llenas el TAM. Pero si te circunscribes a lo que tenemos aprendido de todos estos años y haces un concierto de lo más normal, pues bueno.
3: Cuesta más.
4: Claro, el coro además tiene un hándicap. Tiene un hándicap que es que para que suene bien un coro, si lo haces en un sitio como el TAM, que fue auditorio, porque ahora ya no es auditorio, no tiene concha acústica, no está preparado para cantar a pelo, ¿no? O sea, sobre todo a capela, ¿no? El decir sin instrumentación, pues es complicado cantar allí. Tienes que amplificar muy bien, tienes que trabajar muy bien.

0: No sé cuál es la primera, Cavi, porque las he organizado, pero luego se me ha olvidado. Ya, no ves los problemas de memoria, si es que me hago mayor.
1: Claro. Greatest love of all
0: de
1: Whitney
0: Whitney.
1: Houston.
0: Pues luego me contarás por qué elegiste la canción, ¿eh?
1: Vale.
0: Vamos con ella.

0: No, Juanme, pedazo de voz.
1: Madre mía, qué pena, tío.
0: Qué pena que acabara como acabó, sí. Pero cuéntanos por qué has elegido esta canción de Whitney Houston, porque tiene fantásticas canciones, ¿eh?
1: Sí, pero esta canción, entendiendo lo que dice, es maravilloso. O sea, te está diciendo que el mayor amor del mundo eres tú mismo, ¿no? Entonces, eso lo tienes que transmitir. Si tú eres una buena persona y tú estás cumpliendo con los cánones que tú te hayas marcado, al final los que están a tu alrededor lo agradecerán. Y bueno, es que tiene una voz excepcional, tenía una voz excepcional,
0: Afortunadamente la
1: maravillosa.
0: podemos seguir escuchando, desafortunadamente nunca
1: Sí,
0: más en directo, claro.
1: por eso. Y fíjate, cuando empezó Cintia a tocar el piano, yo la dije, digo, cariño, el día que seas capaz de tocar esta canción con el piano, lloraré. Y madre mía.
0: Y habrás llorado unas cuantas
1: Hombre,
0: veces.
1: sí.
0: Volviendo a la familia, ¿cómo valoras la carrera de tus hijos y de tu mujer? Porque uno puede hablar de sí mismo, pero con el entorno que tienes también supongo que se te caerá la baba como padre y se te caerá la baba como marido.
1: Sí, pues fíjate, estoy muy contento porque además entiendo que Rosy va a corroborar lo que voy a decir. Nosotros nunca hemos pensado que nuestros hijos se hagan famosos. O sea, de hecho hemos tenido oportunidades cuando eran niños pequeños de darles visibilidad en televisión y tal, y no lo hemos hecho nunca. Siempre hemos dicho que tenían que, si ellos quieren dedicarse a esto, que lo elijan ellos. Entonces, ahora mismo están sufriendo lo que sufren todos los actores, todos los artistas, ¿no? Que es esos altibajos que hay en el trabajo de teatro, de música,
0: Porque
1: que
0: hasta hace pocas
1: ocurre.
0: fechas estaban trabajando en el musical de Malinche,
1: El
0: por
1: de
0: ejemplo.
1: Malinche, claro, pero eso se acaba y de repente te ves en la calle. Y vas a casting, porque se presentan a todos los castings. Y sí, muy bonito, muy tal, muy
0: Pero no
1: bueno
0: te
1: esto,
0: cogen.
1: pero no te cogen. Y en ese momento no te cogen, pues porque estás delgado.
0: O porque está gordo, o cualquiera de las
1: O porque
0: cosas.
1: estás gordo. Y otras veces lo decía un amigo nuestro que es actor, y decía, a mí no me han cogido por guapo y no me han cogido por feo. Entonces, claro, ¿qué criterio tiene la gente para hacer eso? Bueno, pues ellos los tendrán.
0: La gente de casting tendrá sus criterios, que son los que hay que
1: No,
0: cumplir.
1: no sé, no sé.
0: Cintia estuvo también en el musical Hoy no me puedo levantar, ¿no? Si recuerdo bien, ¿no?
1: No, estuvieron en
0: Un tributo a Mecano.
1: un tributo a Mecano, sí, han llegado a estar los dos. Sí, lo que pasa es que ella empezó desde, pues yo creo que fue de las pioneras en hacer ese musical, que estaba avalado por el propio Nacho Cano. O sea que
0: Y en televisión yo he visto a Dani, pero no era una serie española.
1: no, Dani ha estado en Go Vive a tu manera en Netflix, que se fue en plena pandemia, el pobre le pilló en Argentina, en Buenos Aires. Hizo también una serie de estas que se ven en internet de Disney. Y bueno, pues ahí ahora siguen presentándose a todo, a ver si enganchan alguna serie como La Promesa.
0: Pero te sientes orgulloso de tus hijos.
1: Hombre, claro.
0: Orgullosos los dos de tus hijos.
1: Sí, lo que
0: ¿Y de tu
1: pasa es que
0: mujer?
1: hombre,
0: Dilo, la tienes aquí, te puede pegar incluso, ¿eh?
1: ¿cómo no voy a estar orgullosa de ella? O sea, aparte es que yo tampoco he intentado que se
0: Pues
1: meta.
0: sois una pareja deliciosa, eso lo
1: Claro,
0: sabéis.
1: yo no he intentado nunca llevarle a mi terreno, a ella. O sea, ella ha decidido entrar a la coral, ha decidido entrar en teatro musical.
0: Hace
1: Hombre,
0: también teatro no musical.
1: también textual, por cierto, el día 23 hacen un obrón que es dramático total, vamos, que se llama Presas, Presas de Ignacio del Moral, ¿no? Me parece, no sé si es Ignacio del Corral o Ignacio del Moral,
0: Un Ignacio.
1: un Ignacio. Y lo estrenamos como muestra de fin de curso, de textual,
0: En la Blas.
1: no, en el pequeño teatro.
0: Al pequeño teatro de Sanse.
1: Claro, lo que pasa es que está ya todo ocupado porque vienen familiares y amigos y son 100 localidades.
0: Pues claro, entonces.
1: Entonces es imposible, que aunque haga propaganda,
0: Lleno total. Pero también hacéis dentro de poco
1: hombre,
0: un pedazo de espectáculo.
1: un obrón.
0: Que yo lo he visto en cine, no lo he visto en teatro.
1: Si no hay musical, que yo sepa, creo que estaban en ello, están trabajando en ello, pero igual no sé si lo han estrenado en Broadway. Nosotros lo hemos llamado Barnum un circo musical, pero vamos, es un tributo al Grand Showman. Y lo hacemos el 21 de junio, o sea...
0: Dentro de nada.
1: Dentro de nada, a las 7 de la tarde en el Teatro Adolfo Marsillac. Y ahí sí que ahora mismo quedan como 150 entradas. O sea que
0: la gente, si quiere ir a veros, tiene que correr.
1: Pero tiene que correr porque queda la última semana y la última semana ya se sabe que es galopante. Entonces es muestra de teatro musical de fin de curso. Son 23 alumnos. Una puesta en escena brutal. Unos coros brutales.
0: El técnico es el que tengo enfrente mía, ¿no?
1: Bueno, yo más que
0: o actúas
1: técnico,
0: también.
1: No, yo no actúo, yo hago toda la producción, que es una locura. O sea, casi te diría yo que es más fácil actuar que chuparte todo el tinglado, porque claro, tengo que coordinar que tenemos que contratar técnicos, tenemos un técnico de escenario, de sonido, tenemos un técnico de PA que se llama para el público, de que es el que hace la mezcla de sonido. Luego tenemos un técnico de luces, que tiene que dar vida a
0: y todo
1: a
0: eso
1: todo.
0: Y más lo coordinas tú.
1: Claro. Entonces, el director, aparte de hacer la adaptación, él hace todo el diseño de luces junto con el técnico. Nosotros dedicamos a la parte del sonido y a la parte visual, o sea, audiovisual. Entonces, utilizamos una herramienta que se llama QLab, que se utiliza en teatro musical, sobre todo. Bueno, yo lo uso para todo, teatro musical, cualquier cosa. Que es para directo. Entonces es una maravilla porque lanzas vídeos, música, efectos, lo que quieras. Entonces, claro, lo que nosotros tratamos con este curso es, aparte de que se aprenda, es dar una posibilidad a los alumnos a hacer algo grande en un sitio profesional. Entonces, toda la producción lo hacemos lo más profesional posible. O sea, alquilamos micros, 25 micros llevamos. O sea,
0: vamos, una hora que podríamos estar viendo en la Gran Vía, perfectamente.
1: Sí, porque luego además la implicación que tienen los alumnos es brutal. O sea, luego lo ves y mucha gente nos dice, pero tío, ¿esto qué es? O sea, ¿cómo osáis a poner en el cartel muestra de fin de curso? Digo, es que es una muestra de fin de curso. O sea, yo no puedo decir que es una obra profesional. O sea, no.
0: Aunque es casi.
1: En la producción sí es profesional, porque los técnicos que nosotros contratamos son profesionales y el equipo técnico y la actuación casi, o sea que...
0: nivelazo. Has dicho que ahora estás más en la parte técnica, en la parte de producción y tal, pero claro, tú, gusanillo de ser actor, yo, igual que me emocionaba viéndote el brazo de mi hija en el cuento de mi abuelo. Tengo que reconocer que en el cuento de mi abuelo, la única que me hizo llorar, a lágrima viva, fue Rosa. Pero a lágrima viva, lloraba, vamos.
1: Con la de la Bella y la Bestia.
0: Sí, con la Bella y la Bestia, lo de Rosa, la señora Pott, era, vamos, tremendo y me hizo llorar y me sigue haciendo llorar cuando lo veo, ¿eh? Pero tuve emocionada mucho. Esa parte de actor, de todas las obras en las que has participado...
1: Muchas, ¿eh?
0: Muchísimas. ¿Te han dejado cada una de ellas huella en ti? ¿En cómo actúas ahora? ¿Cómo vives ahora? ¿Cómo eres ahora?
1: Hombre, yo siempre he pensado que para hacer teatro, cuanto más años tengas, mejor. Por vivencias. Mira, yo me acuerdo, es una anécdota que resume todo. Me acuerdo el primer curso que hicimos un poco profesional, porque contratamos a tres personas que eran maravillosas, que eran María José Santos, Antonio Martínez, llamado M, que tú le conoces.
0: El señor M, sí,
1: el señor M, que tú le pones cara porque hizo muchas veces de abuelo con tu hija.
0: Efectivamente.
1: Y luego Pau Vázquez, que es una bailarina argentina que estaba en Fama a Bailar, y e hicimos un intensivo. Y entonces con M empezamos a trabajar la interpretación, y entonces, claro, en vez de hacer diálogos o hacer una orgía de palabras, no, pues era todo monólogos. Y a mí me tocó uno que era, se llamaba Cuando un hombre ama a una mujer, de la película de Meg Ryan. Y entonces yo tenía que hacer el papel de Meg Ryan en la típica terapia de estas donde estás diciendo que eres alcohólico. Y entonces le pregunté que si yo me lo podía llevar a mi terreno. sea, que si pudiera pensar en mis hijos, en mi mujer, en la situación, y me dijo, haz lo que quieras. Bueno, o sea, yo lloraba, tío, como una magdalena. Y sin embargo, una compañera que era muchísimo más joven, vamos, que puede ser mi hija también, decía que no sabía cómo hacerlo, que le faltaban recursos. Y entonces, claro, eso claro que te da vivencias. El hacer teatro es increíble. Yo, para mí, mi mejor musical y mi mejor personaje de todos los que he hecho desde el 2005 ha sido Judas en Jesucristo Superstar. Y es que yo lo decía, digo, yo para mí, Judas, cuando escribió Andrew Lloyd Webber y Tim Rice, sobre todo Tim Rice, cuando escribió el libreto, pensó que Judas era el protagonista. O sea, y de hecho declarado por él, que no era Jesús el protagonista, sino era Judas. Y claro, yo quería transmitir que Judas al final fue una víctima del complot divino, ¿no? De decir, no voy a fastidiar a mi maestro, sino yo lo que quiero es advertirle y decirle que los problemas están ahí, pero es un problema social, no es un problema divino. A mí no me cuentes que tu padre y no sé qué, no, no. O sea, es que vivimos una situación caótica, o sea, viven en un momento chunguísimo a nivel religioso, más dominado por los romanos. Entonces, o sea, yo por eso me hice mis cábalas, me estudié mucho el personaje y lo he hecho muchas veces. He llegado, yo creo que he hecho como 12 veces
0: De Judas.
1: Jesucristo Superstar y siempre Judas.
0: ¿Y te arrepientes de algún personaje que hayas hecho? ¿Que no sentiste que dabas todo, que no te quedaste insatisfecho a la hora de hacerlo?
1: No sé, no. Yo la verdad es que he tenido la suerte o la desgracia de ser hombre. Y entonces en teatro musical, y sobre todo a nivel amateur, que no hay opción de elegir, en el momento que eres hombre y cantas, tienes papel protagonista. O sea, es lo más sencillo. Si se llamaba a las mujeres, se tienen que dar de guantazos ahí
0: A ver quién.
1: a ver quién es quién, ¿no? Y entonces en Jesucristo Superstar, éramos tres. El primero que hicimos en 2005, en el TAM, éramos tres hombres y el resto todo mujeres. Y había peleas por, no, yo soy Herodes, no, pues yo soy Caifás, pues yo soy
0: Tengo que
1: tal.
0: confesar que yo soy Herodes, pero no es Herodes, anterior, en el Belén viviente de los centros de mayores del Ayuntamiento de Alcobendas. Me pedí hacer de Darth Vader, pero me dijeron que no casaba bien. Entonces, a mí siempre me han fascinado los papeles de malo, ¿eh? De malo, entenderme. Siempre me han parecido como más profundos, como más de verdad. Yo hice teatro en la universidad y en el instituto y luego dejé de hacerlo. Bueno, nunca se sabe. También la radio tiene su parte de teatro, la política. Pero siempre me han fascinado los papeles de malo, siempre. ¿A ti te pasa igual o...?
1: No, a mí siempre me ha gustado, fíjate, te diría que me gusta más un papel secundario más que prota. Porque esto es un poco como en la liga, ¿no? O sea, si vas el primero en la liga y tienes que mantener el tipo. Y sin embargo, el segundo, pues si no va bien, pues va el segundo. Entonces, es como que se despreocupa. Pues esto es lo mismo. Jesús es el que tiene el curro. En otra obra, pues, por ejemplo, Mamma Mía, yo he hecho del papel de Sam, ¿no? Del Pierce Brosnan. Pues bueno, pues yo era un padre más. Entonces, lo que pasa es que dentro de los tres padres era como más protagonista, ¿no? Entonces, bueno, pues yo lo disfrutaba. No, no, no he tenido así ningún papel, porque fíjate, además así antagonista, me acuerdo en Jorobado de Notre Dame, he hecho de Quasimodo y he hecho de Frollo. Y entonces en Quasimodo, pues le daba un rollo totalmente distinto a Frollo, que era el maligno.
0: El marino,
1: El
0: efectivamente.
1: maligno. Entonces, claro, cuando sales y acabas y te dice un tío, oye, tío, eres un hijo puta, ¿eh? Perdón. Entonces dices, eso es que lo he hecho bien. Eso es que he puesto toda la carne en el asador.
0: España está llena de magníficos secundarios y de magníficas secundarias, ¿eh?
1: Sí, sí, sí. No, y además yo he llegado a decir a protagonistas, ten cuidado conmigo que voy a por ti. Te voy a quitar el puesto. Y entonces, claro, se crecen, ¿no? Como diciendo, uy, qué cabrón
0: Este
1: este
0: tío va
1: tío.
0: a por mí. Vamos a hacer otra pequeña pausa musical y no sé qué vamos a escuchar ahora, Cavi, esa memoria frágil que tengo yo últimamente.
2: Gael García Fernández, Gael
0: Ah,
2: García
0: Coco.
2: Bernal.
0: Coco,
2: Coco.
0: de la película Coco.
1: Recuérdame.
2: Y Lucy Hernández, recuérdame.

0: Y luego, de las últimas. Volvemos. Bueno, pues volvemos. Es que estamos extasiados escuchando esta magnífica y cortita canción de la película Coco. Juanmi, ¿por qué has elegido esta canción?
1: Pues mira, lo he contado estas últimas semanas varias veces. Me considero melómano. O sea, yo escucho de todo. Lo que pasa es que al final intento escuchar de ahora y no puedo. Y me voy a los años 70, ¿no? Pero he ido incrementando gracias a la coral, mucho sobre todo, y luego escuchando muchísima música, y escuchando, y escuchando, y escuchando. Y entonces te empiezas a hacer muy selectivo, vas intentando entender la música, el por qué han hecho esa canción de esa manera, ¿no? O sea, o han querido transmitir ansiedad, han querido transmitir tristeza, han querido transmitir lo que sea. Entonces intento analizar las canciones. Y yo esta canción me pasa una cosa muy curiosa. Y lo he hablado con José María Guzmán, que es un maestro de la música en España. Y dice que tengo toda la razón del mundo. Yo esta canción, siempre que la escucho, la de Coco, lloro. Pero lloro, ¿eh? O sea, de temblarme el labio. Y es cuando escucho un acorde de la canción. O sea, empieza la canción, recuérdame, na na na na na na na na na na na na na na na na na na na na na na na. Pues en esa parte de ahí, cuando lo escucho, yo no sé qué coño pasa, pero
0: que
1: es...
0: la patata...
1: No, no, no, es como que entra tu cuerpo en resonancia o con... No sé, y entonces me empiezo a acordar de la música y fíjate, y fue a raíz que teníamos un gatito y se nos murió el pobre y escuchábamos la canción y nos poníamos los dos a llorar. No, no, es increíble. Lo de la música es la leche.
0: Es la leche, efectivamente.
1: Es la leche.
0: Bueno, ahora has afrontado un nuevo reto. Si tenías poco lío y no tenías casi plancha, pues ahora más plancha todavía y más reto. Has asumido ser el presidente del Centro Cultural Blas de Otero de Sanse, con un muy buen equipo alrededor, pero eres la cabeza visible, la cara visible del Centro Cultural Blas de Otero, con la trayectoria que tiene el centro en Sanse y fuera de Sanse. ¿Cómo has asumido esta aventura? ¿Cómo te has metido en esta vorágine?
1: Bueno, pues cuando hubo que postularse por hacer una nueva junta y crearla, bueno, pues sabes que las juntas tienen un montón de detalles y de actividades que no solamente puede asumir una sola persona, ¿no? O sea, igual que he dicho antes de Rosy.
0: Me consta, yo soy secundario en muchas asociaciones.
1: Claro, yo, o sea, el principal, yo creo que el personaje con más valor de una asociación es el secretario o secretaria. El presidente, yo creo que es más un ente visible, es una persona con la que hablar y donde se manifiestan las últimas voluntades, ¿no? O sea,
0: es un relaciones públicas de una manera u otra.
1: Totalmente, totalmente. Yo lo he visto que cuando me enteré del equipo que iba a haber en la Junta, pues dije que sí a pie juntillas, ¿no? Porque la gente está muy involucrada. Eran los mismos que de la Junta anterior, excepto por el cambio de presidente, en mi caso, y luego entraron dos vocales más, ¿vale? Entonces hacemos un grupo fascinante y que cada uno aporta todo lo que quiere aportar y aporta muchísimo por la experiencia que tenemos. Y efectivamente, una de las primeras cosas que establecí, que fue todo en común, fue el intentar hablar con todos los partidos políticos. Un poco darnos a conocer, ver que cambiábamos de chaqueta. Bueno, no lo voy a decir así. De jersey. Que cambiábamos de jersey porque suena muy mal, que no quería decir eso. Y bueno, pues hemos conocido al gobierno actual de Lucía y nos han acogido perfectamente. Hemos hablado con Narciso y hemos hablado con Ángela y hemos hablado con casi todos porque hemos intentado hablar con Perdi de Ciudadanos y con el jefe de Vox Pero no hemos tenido la suerte de poder contactar con ellos. Entonces,
0: Pero abierta hasta la mano, o sea que.
1: ahí está, o
0: Y
1: sea.
0: además os habéis venido por aquí por la radio, os habéis reunido con varias
1: Claro.
0: asociaciones, estáis creando sinergias con otras asociaciones. Me consta, nosotros la Asociación de Vecinos de Sanse, que soy su secretario, secundario, la presidenta Amarga es, que ha pasado por estos micrófonos también, ya sabéis, es un todoterreno, pues estamos encantados de que digamos, el pozo, en el buen sentido de la palabra, la urna, el orbe, donde la cultura sigue creciendo en Sanse, que es el Centro Cultural Álvaro Otero, aunque haya más asociaciones culturales, por supuesto, está abriendo las manos al resto de la gente.
1: Claro.
0: Eso, para el resto del movimiento asociativo de Sanse, es maravilloso.
1: Claro.
0: Y eso yo creo que viene con el impulso de la nueva junta directiva y es muy positivo.
1: Sí, mira, tengo que decirte que es un guante que nosotros cogimos de Lucía, de la alcaldesa, que nos combinó a que abriéramos las puertas del Blas al exterior. O sea, que llevamos muchos años hablar funcionando de una manera fenomenal y perfecta, pero que efectivamente había que darle un nuevo aire. Había que darle un nuevo aire. Y yo, una de las cosas que creo que más aire da es trabajar con niños. Entonces, estamos muy involucrados en el tema del teatro musical, que tenemos 25 alumnos en el Blas de Otero. De hecho, van a representar La Bella y la Bestia también en esta semana, los pequeños y los mayores. Y hoy tengo el gusto de ser el técnico de sonido. Pero queremos formar un coro infantil. Si podemos partir de los niños de teatro musical, pues empezar con ellos y tener un coro de niños que podamos ir pues por todo el municipio, en un principio, colegios, donde sea, tomando muestras de niños que se quieran meter en el coro, pero demostrando que podemos hacerlo perfectamente. Y vamos, queremos tener de directora a Manoli López, que es de la coral de San Sebastián de los Reyes, que hemos trabajado juntos muchísimas veces. Ella tuvo varias corales hace años A. O sea que por eso, ahí estamos.
0: Hacéis un montón de actividades en el Blas de Otero.
1: Buf, de luego.
0: Tenéis programación semanal, además de los talleres,
1: Sí.
0: cursos que como diría Umbral, habla de tu libro. Además, hacéis actividades todas las semanas. Viernes, sábado es continuo, una actuación de teatro musical, una actuación de café teatro, una presentación de un libro. Hace poco la presentación de una asociación muy importante. Cuéntanos, Juanmi, ¿qué asociación?
1: Sí, bueno, la asociación Pilar Bardén fue pues no tenían ellos la oportunidad de darle visibilidad en Algete, que ellos pertenecen al Algete, entonces nos pidieron colaboración y dijimos que bueno, que todo lo que sería fuera cultura, pues
0: Y
1: que
0: un llenazo espectacular.
1: aceptábamos.
0: Yo creo que había gente fuera. Se
1: Claro,
0: quedó pequeño.
1: es que vinieron los tres hijos. Vino Javier Bardén, la hermana, que no recuerdo ahora mismo cómo se llama, y el hermano
0: Y claro,
1: también.
0: eso también tiene tirón.
1: Eso tiene tirón. Lo que pasa es que, bueno, era un evento privado, porque si no, pues hubiese sido a lo mejor un poco caótico, ¿no?
0: Caótico.
1: Pero bueno, increíble. O sea, sobre todo Javier Bardén, que es el más involucrado en dar la cara al público. El tío es un cachondo y además un
0: Recientemente en la
1: tío.
0: gala de los Oscars puso
1: Sí.
0: voz a los gazatíes, al pueblo gazatí y a todos los pueblos que están sufriendo por las injustas guerras que tenemos. O sea que en ese sentido es un hombre comprometido con su mundo y con la sociedad y con las gentes
1: Sí,
0: fundamentalmente.
1: pero aparte es eso, que es un tío muy mundano, muy cercano, puedes hablar con él
0: De cualquier
1: perfectamente, o
0: cosa.
1: sea, de cualquier cosa. Yo de hecho tengo una foto que tenemos en el backstage del teatro, tenemos en el muro, siempre firma todo el mundo que actúa, que pasa por allí, y claro, está su firma, y estaba yo con él. Y hablando mientras que estaba firmando, y el tío, oh, no me jodas, pa, o
0: Está
1: sea, el
0: bien,
1: tío,
0: normal, un tío normal.
1: normal, pues como tiene que ser, o sea que.
0: Es lo suyo, que la gente
1: Eso.
0: sea. Mi padre decía que seas el mismo tonto cuando te levantas que cuando te acuestas. Porque
1: Claro.
0: era un cachondo el señor Lucio. Desde aquí un beso al cielo. Juanmi, ¿cuánta gente sois en el Blas de Otero? Más allá de la Junta. ¿Qué tenéis?
1: Casi 400.
0: Casi 400 socios y
1: Sí,
0: socias.
1: casi 400.
0: Impresionante. Yo creo que de las más grandes de San Sebastián de los Reyes.
1: Y longeva.
0: Y longeva también.
1: Claro, longeva lleva 45 años, si no me equivoco. O sea que.
0: Nosotros este año Radio Utopía, la Asociación Radio Libre Norte, que es la que da sostén a Radio Utopía. Radio Utopía cumple 35 años este año, ¿eh? O sea, que también vamos ahí a rebufo, ¿eh? ¿Cómo era que te gustaba más ir de segundo, ¿no? Pues,
1: sí.
0: Pues nosotros ahí vamos de segundo.
1: Es más fácil,
0: más sencillo. Y lo haremos por todo lo alto, ya lo anunciaremos. Estamos haciendo actividades continuamente, conciertos aquí, conciertos en la Monkey Rock. Desde aquí un abrazo, Juanma. Presentaciones de libros. Vamos a culminar con una exposición, pero no quiero desvelar dónde, cuándo y cómo, ya lo contaremos. Una exposición y un concierto. Y la verdad es que nos sentimos muy orgullosos. ¿Cómo no vais a sentirlo vosotros? En el Blas de Otero con los años que lleva funcionando la Blas.
1: Claro, pues hombre, lógicamente, además, la labor que se ha hecho en estos 45 años ha sido encomiable, o sea, ha sido todo perfecto. ¿Qué es mejorable? Claro,
0: pero como todo en la vida.
1: Y más atractivo, se pueden hacer las cosas más atractivas, no quiere decir que lo anterior fuera malo, o sea, eso es así de evidente.
0: Y decías al principio de la entrevista que ya tenéis programación hasta enero.
1: Este enero o...
0: Del 2027, ¿no?
1: Del 2027, o enero o febrero. O sea, de hecho hay gente que llama para interesarse, que nos mandan dossier, nos mandan tal, para a ver si pueden actuar. Y yo ya le digo a Carmen, digo, tía, que ella es la programadora oficial del reino. Y digo, no cojas tantas cosas, porque llega un momento que estamos pilladísimos. Fíjate que me jubilé el año pasado y estamos los dos, que podemos ir donde queramos y no podemos porque tenemos todos los fines de semana pillados.
0: Por algo será, por algo será. Porque os dedicáis sobre todo a daros a la gente y eso es muy importante y en el ámbito de la cultura fundamental. Vamos a hacer la penúltima pausa musical y luego nos centramos más en Juanmi y ese periodo ahora de jubilación activa.
1: Activa.
0: ¿Qué nos vas a poner, Gaby?
2: El Kyrie del Requiem de Mozart.
0: Y luego nos cuentas por qué.

0: Fuera de micro, nos contaba Juanmi que Mozart estaba haciendo su propio Requiem. Cuéntanos, cuéntanos.
1: Sí, no, me he leído la biografía, pero no me acuerdo los detalles, pero estaba el hombre muy chungo, porque además Mozart murió pobre, o sea, increíblemente. O sea,
0: Bueno, en la cultura pasa demasiadas
1: tú fíjate
0: veces.
1: Mozart y Bad Bunny, y dices, ¿qué comparación, no? O sea, no se
0: Dos
1: puede.
0: fenómenos, ¿eh? A ver, cuidado.
1: Dos fenómenos, pero
0: Yo me
1: musicalmente
0: quedo más con
1: hablando,
0: Mozart, pero a ver, cuidado, que
1: claro.
0: es un fenómeno y además con una carga, en el caso de Bad Bunny, con una carga social, político-social muy
1: Sí, bueno,
0: importante, ¿eh?
1: claro, porque está viviendo lo que estamos viviendo ahora. O sea, Mozart, pues eso, murió el tío con 30 y pocos años y dejó un legado brutal. O sea, y entonces, claro, el Kyrie, ¿por qué el Kyrie? El Kyrie es una fuga. Una fuga, a la diferencia del canon, es que en el canon es cantar partes, pero la misma parte cantarla en diferente tiempo. Entonces, si el típico canon del Frère Jacques,
0: Que Frere ya quedó
1: si tú
0: nebu.
1: sigues cantando, yo empiezo otra vez, Frère Jacques, entonces ya somos dos voces, ¿qué tal? Y luego si se mete Rossi es la tercera voz. La fuga es distinta, porque si te fijas en el Kyrie, empiezan los bajos. Kyrie, Christelle, las contralto, luego la soprano y luego los tenores. Y al final se mezclan y llegan al mismo sitio todos. Entonces es increíble. Y sobre todo cantarlo. O sea, cantarlo es. Pero es que es cantar y que te diga, Rossi, estás con los pelos de punta. Y dices, pero ¿cómo soy tan ególatra, no? Que se me ponen los pelos de punta de cantar yo. No, no, no, es
0: De
1: el
0: cantar lo que cantas.
1: de cantar lo que cantas en el momento que lo cantas, con el grupo que lo cantas. Por eso decía de esa unión de cuando haces teatro todo el mundo junto, el respeto por los tiempos, yo no puedo meterme cuando cantan las sopranos tienen que esperar a que acaben los bajos. O sea, es fascinante, la
0: Por
1: música
0: tanto, el trabajo en equipo es fundamental, en cualquier
1: fundamental,
0: ámbito y en la
1: fundamental.
0: cultura más todavía. Por cierto, hablando de cultura, ¿tú crees que este país, esta comunidad autónoma, esta ciudad como es San Sebastián de los Reyes, a nivel institucional, apuestan de verdad por la cultura? ¿O hace falta una mayor apuesta por el mundo cultural y porque la cultura se siga expandiendo y creciendo?
1: Yo creo que es fundamental que crezca a nivel planetario. O sea, cuanto más cultura haya, menos problemas vamos a tener. O sea, lo que pasa es que, bueno, ya sabemos
0: Más
1: que
0: cultura y menos guerras.
1: menos guerras. O sea, claro, porque lo piensas y eres capaz de pensar por ti mismo y dices, pero ¿cómo voy a seguir yo a este torcebotas? O sea, porque sé leer y he leído. Pero claro, cuanto más inculto seas, mejor. Sobre todo para el fascismo. Mira, he visto en televisión que hoy no sé cuántos años hacía el Lute. Y entonces, claro, se lo he dicho a Rossi, digo, tú fíjate, es una víctima de la sociedad franquista, este hombre, ¿no? O sea, no sabía leer, no sabía escribir. Entonces, si tenía hambre, pues el hombre robaba. Obviamente, porque veía que había gente muy opulenta y no me sé su vida, pero
0: Pero tenía que
1: bueno.
0: buscarse la vida.
1: Hombre, claro, y ahora cumple 84 años, el tío es abogado y sabe leer y escribir, porque lo hizo él. Entonces, eso demuestra que se puede cambiar. Se puede cambiar.
0: Que la cultura y la educación son básicas para.
1: Son básicas, totalmente.
0: Y también una cultura y educación públicas siempre van a igualarnos a todos y a mejorarnos por igual a todos.
1: Claro. Mira, yo puedo abogar mucho por Marcos Zurita porque está haciendo una labor encomiable de ayuda a la cultura, a todas las asociaciones culturales.
0: Doy fe, doy fe.
1: Sí, por lo menos con nosotros, o sea, nos ayuda.
0: Además de que la programación cultural de Sanse,
1: Está.
0: yo trabajo en el pueblo de al lado, Alcobendas. Vivo en Sanse, pero trabajo en Alcobendas. Por tanto, llega a mis manos la agenda cultural de ambos municipios. La agenda cultural de Sanse está estratosféricamente por encima de la de Alcobendas.
1: Sí, ha cambiado
0: Ha
1: bastante.
0: cambiado, vamos, de tomo y lomo. Y yo se lo he dicho personalmente a Marcos, que le felicito a él y a los técnicos municipales, porque le han dado un aire. Y luego, a nivel de participación de las asociaciones culturales, del seguimiento, del cariño, ahí se nota. Y las cosas hay que
1: Claro.
0: decirlas altas y claras, independientemente de qué
1: Da
0: formación
1: igual,
0: política represente o no.
1: está, efectivamente, está funcionando, pues hay que reconocerlo.
0: Y luego muchas actividades en la calle.
1: Sí.
0: La cultura la acercas más a la gente cuando la haces en calle y más accesible. Y la verdad es que ese tipo de acciones de todo tipo,
1: Claro.
0: ¿eh? Porque dentro de poco va a tocar aquí Leonor Waldin y el grupo que tiene con otro cantante que ahora mismo no recuerdo. Y ya tengo yo compañeros y compañeras, no del Ayuntamiento de Alcobendas, yo trabajo en el Ayuntamiento de Alcobendas, no que vivan en Alcobendas, sino que viven en Madrid, que quieren venir a la Plaza de la Constitución a escuchar a Leonor Waldin
1: Sí, claro.
0: gratuitamente y en la calle. Eso es muy
1: Sí, no
0: importante,
1: sé
0: ¿eh?
1: si has visto esto que hacen en verano que es un convenio con el Teatro Real,
0: Sí, en
1: que
0: alguna
1: trae
0: ocasión he
1: la
0: bajado.
1: carroza, o no sé cómo lo llama,
0: Sí,
1: la carroza o algo
0: sí.
1: así. Sí, y vamos,
0: Fantástico.
1: o sea, vamos, ¿dónde se ha visto, tío, ópera y zarzuela en vivo y en directo, todo el
0: Y
1: mundo allí
0: gratis.
1: sentado,
0: Y gratis.
1: y gratis? O sea, eso es inestimable. O sea, gracias, Marcos, eres un crack.
0: Bueno, pues hay que seguir apostando por eso, por la cultura, y hay que seguir apoyándola desde todos los ámbitos institucionales. Ahora vamos al Juanmi Rosado, a mi amigo Juanmi. Tienes un montón de líos y de charcos y de plancha, pero ¿cuáles son tus proyectos personales y sociales a los que quieres enfrentarte en los próximos tiempos?
1: Tener un nieto.
0: Anda. Eso creo que es cosa de Cintia y de Dani. Más que nada, de ti no, pero de ellos
1: Sí,
0: puede ser.
1: no, yo poco
0: O
1: ya.
0: nieta, nieto, nieta o niete.
1: Sí,
0: Ya
1: no,
0: sabes que ahora.
1: hay poco puedes hacer eso. Hay poco, poco. No, hombre, hablarles, convencerles.
0: Animarles,
1: No,
0: jalearles, chantajearles,
1: también,
0: amenazarles. También,
1: Cintia lo tiene bastante claro. Pero bueno,
0: en su
1: tiempo
0: tiempo.
1: al tiempo, tiempo
0: Tiempo
1: al
0: al tiempo.
1: tiempo. O sea, eso no.
0: Eso en la parte vital. ¿Qué quieres ser abuelo? No quieres hacer de abuelo, quieres ser abuelo.
1: No, hombre, no me importaría. Yo soy muy niñero y entonces, claro, le iba a hacer, o a él o a ella le iba a hacer un golfo al nieto, pero le iba a hacer.
0: Claro, que los padres están para educar y los abuelos para malcriar.
1: Claro, no, no, no, porque yo estoy seguro que haría lo que fuera para que se acordaran del abuelo Juanmi y que dijeran qué razones tenía el tío.
0: ¿Qué tío?
1: Qué tío.
0: ¿Qué tío?
1: Y.
0: ¿Y en el ámbito
1: Pero.
0: social y cultural? Continuar. Seguir.
1: Continuar, claro,
0: Es que con todos los charcos que te estás metido, tienes tela.
1: no, pero ya lo has visto, o sea, casi siempre lo que más hemos potenciado ha sido el tema de niños y jóvenes. Nosotros ahora mismo en el curso de teatro musical somos mayores unos cuantos, pero el resto son todos chavales de veintitantos años. Hay chavales, tenemos 3 o 4 menores que tienen 17 años, porque van a hacer ya los 18, pero ahí están y son repetidoras, o sea, que llevan
0: O
1: ya
0: sea, que a ti
1: 3
0: te
1: años.
0: gusta, en el argot futbolístico, te gusta la cantera.
1: Sí, porque creo que yo luego cuando me entero y me dicen, oh, pues fíjate que fulanita acabó la carrera de medicina y dices, joder, macho, pues yo creo que hemos contribuido a que sea médico. O hemos contribuido a que haga una carrera en farmacia o profesor o profesora. No te da que pensar. O sea, decir, oye, a lo mejor algo ha quedado. Igual que pasa con los padres, sus padres también le enseñarán y les dirán cosas. Pero nosotros.
0: Habéis aportado un granito de arena y eso.
1: Yo, mira, ahora allí en el Blas, los cursos de teatro que los lleva Alberto, que es el que hacía de espantapájaros en el Quentin, y lo hace el chico genial. Fíjate que llevo ya, pues, 2 o 3 años sin. O sea, voy, hago de técnico, le echo una mano a Alberto de vez en cuando, pero me ven las chavalas y los chavales y me abrazan. Y sin embargo, no estoy con ellos. Y cuando me dicen, hola, Juanmi y tal, que. Pues eso, macho, te.
0: Es que los rosados a dos hacéis querer. ¿Qué quieres que te diga? Os
1: Sí.
0: hacéis querer y mucho por cómo sois, más luego por lo que hacéis. Vamos a despedirnos antes de la finalización del programa con otra canción de una persona a la que tú le rindes muchas veces tributo,
1: Muchas
0: un
1: veces.
0: pedazo de artista, de cantante, con un intelecto muy muy potente, catalán él, que por cierto no actuó en el Festival de Eurovisión, pero si ganamos ese año el Festival de Eurovisión.
2: Es la 1 de la tarde.
0: Porque no le permitieron cantarla en catalán.
1: En catalán.
0: Entonces vamos a ir con. Yo he puesto muchas pistas, Joan Manuel Serrat, pero no la canción típica, todo el mundo dice Mediterráneo, tal. No, no, es una canción de Joan Manuel Serrat maravillosa, pero tela, que no es la típica.
1: Tela.
0: Vamos a escucharla. ¿Cómo se llama, Cabín?
1: Sinceramente tuyo.
0: Pues adelante con ella y luego nos cuentas.

0: Maravillosa canción de Joan Manuel Serrat.
1: Temazo.
0: Antes de que me expliques por qué has elegido la canción, mandar desde aquí un saludito, porque me están diciendo que te salude a la José, me está diciendo, dale un abrazo a Juanmi,
1: Ah.
0: pues el abrazo virtual se lo doy ahora mismo a José. Un saludito a varias compañeras mías del Ayuntamiento de Alcobendas que están escuchando el programa en directo y que tenía mucho interés, entre ellas Anabel, que es una de las que reconoció la voz de Cavi. No, esa fue Marisa, de Cavi y Mari José, en la Mediateca Anabel Segura, de Anabel Segura, no, perdón, Miguel Delibes de Alcobendas. Me acompañaron un día a devolver un libro y yo estaba hablando con mis compañeras normalmente, tan tranquilos con el tema de la devolución del libro, y de repente oyen a Cavi y a Mari José hablar entre ellos. Y sale como una flecha, Marisa, que también nos estará escuchando, sale como una flecha y dice, tú eres Cavi, tú eres Mari José. Dice, no os conozco, pero os conozco, porque conozco vuestras voces. Para que veáis que este 107.8 de la FM Radio Utopía, esta casa abierta a todo el mundo, por la que Juan me pasó como alumno del curso de radio,
1: Sí,
0: también.
1: también ya metido en el charco, pues ya
0: Ya, todos los charcos que haya.
1: todos los
0: ¿Qué tal te
1: charcos.
0: lo pasaste en el curso de radio?
1: No, muy bien, porque no era una cuestión técnica,
0: Que
1: sino
0: también.
1: que también era una cuestión, pues eso, de participar y me gustó mucho, me gustó
0: Sea, que lo
1: mucho.
0: recomendarías.
1: Sí, claro.
0: Bueno, pues ya sabe la gente que en los escuchantes y escuchantas, ya saben que a partir del mes de septiembre retomaremos, octubre más bien, como decía antes Juanmi, retomaremos los cursos de radio y que nos podéis escribir al correo de Radio Utopía sin ningún problema o llamarnos incluso por teléfono cuando nos pilléis por aquí, al 91-163-7725. ¿Elegiste esta canción de Joan Manuel Serrat por algo? Cuéntanoslo.
1: Bueno, porque es muy difícil cantarla. La canto cuando hago el tributo de Serrat y me parece maravillosa. O sea, musicalmente hablando, los arreglos del maestro Miralles son brutales y Serrat lo canta con una pasión y una tranquilidad que me encanta. Y luego, aparte de lo que dice, pues es
0: Muy
1: muy
0: bonito.
1: bonito. Sobre todo ese el leitmotiv de la canción de Nunca es triste la verdad lo que no tiene remedio. O sea, hay que joderse
0: Efectivamente.
1: y aguantarse.
0: Bueno, no sé si te has estado jodiendo y aguantando en esta
1: No.
0: entrevista, pero esto, todo lo bueno llega a su fin. La entrevista ha sido gracias a que tengo un gran entrevistado, muy bien acompañado con Rosa aquí al lado.
1: Ajá.
0: Y yo tengo que agradecerte en especial a la familia que estéis aquí siempre. Y que seguiréis estando, ¿eh? Anuncio, seguiréis estando en otras temporadas, pero sobre todo a lo que hacéis, a cómo sois como personas y a lo que hacéis para la cultura de San Sebastián de los Reyes. Juan, ha sido un placer maravilloso volverte a tener aquí delante de un micrófono de Radio
1: No,
0: Utopía.
1: muchísimas gracias a vosotros, sobre todo a ti y a Cavi, que me está mirando con unos ojillos de lechón así.
0: Es que te apreciamos mucho y como te conocemos bien, a que sí, Cavi, pues. Eso que nos lo llevamos a nuestra
1: Muy
0: patata.
1: bien, muchísimas gracias.
0: Bueno, que gracias, como digo, a ti. Tengo que anunciaros que la próxima entrevistada va a ser Arsal Almetr, presidenta de la Asociación Cultural de Esa Vieja Acude, una asociación cultural que ya tiene sus añitos y, bueno, pues desgranaremos todas las actividades que hacen en el fomento también de la cultura. Y ya será el cierre de la tercera temporada, en el mes de julio. Pero no os vamos a abandonar. Durante el mes de julio y agosto habrá repeticiones de la anterior temporada, para que podáis seguir escuchando, pongamos que hablo de, y escuchando a esas personas maravillosas que han pasado por este programa. Si queréis volver a escuchar este programa, ya sabéis, en la página web de Radio Utopía, .org.es, también lo podéis volver a escuchar el próximo jueves a partir de las 4:30 de la madrugada, aquellos que duerman poco como yo, pues lo pueden escuchar otra vez de nuevo. Y luego, los jueves también, pero de 12 a 2, en Radio Guadalix, nuestra radio hermana. Nuestra radio que funciona y tira para adelante gracias a un común amigo, Juan, al gran Guillermo. Y también, por supuesto, pues nos encontraréis en las plataformas. Podéis recuperar también el programa. Gracias de verdad a Juan y gracias a Rosa por acompañarle. Ya tenéis taza los dos. Habrá que aumentar las tazas en la
2: La
0: casa,
2: familia.
0: en la familia. Gracias, Javi, por estar siempre al mando de la nave del Halcón Milenario.
3: A mandar, ¿qué paso estamos?
0: Y un beso a todos los escuchantes y escuchantas que estáis ahí y, como digo, en especial a Marisa, a Anabel, a la José. Gracias y, como digo yo siempre, pues buenas tardes y buena suerte.
1: Muchas gracias. Chao.

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0: aguanto, aguanto. 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
2: Son las 2 de la tarde.

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0: Son las 4 de la tarde.
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0: Son las 6 de la tarde.
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0: Grazie mille, nos vemos en breve.
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